0: Mira la pelota que me regaló mi mamá, mira, mira.
1: Oye, qué bonita esa pelota.
0: Mira, mira, no te la presto, no te la presto para que te quede con las ganas.
1: Pero deja la mala crianza, niña bonita. Mira que tú debes compartir las cosas, hombre, para que después te dé todo el mundo a ti.
0: Oye, dame la pelota. Dile que no te la voy a prestar.
1: Chica, pero mira todas esas
0: cosas. Mira que lo voy a regalar a mi mamá,
1: oíste. Mira.
0: Mira, porque no todos van a tener
1: para comer. Déjalo grito y vamos a jugar con todos los niños, mira.
2: Media vuelta.
1: Mira, con media vuelta y todo, mira qué rico.
2: Vuelta entera.
1: Eso sí es chévere.

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y esos ruiditos extraños que hacen por allí, que de noche cansado no me dejan dormir. Nadie responde a mi voz, pillo ladrón, pero una noche alerta lo sorprendí. Para mi susto el tipo me dijo así: